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pasada escuché una frase que decía: traigan puertas porque manijas sobran. Me quedó dando vueltas por ahí. Y es así, ¿no? Hay canciones como, por ejemplo, esta que me decían: ya está. ¿Qué día es hoy? ¿Viernes? No importa. No, hoy es miércoles, chicos, por las dudas. Tema que si vos arrancaste medio complicado el día, si estoy regando con el tránsito, no llego para pagar esto, no, escuchá este tema y lo cantás. Dale, parate y móvete un poquito. Claro, este tema da para subirle el volumen ahí a donde estás, en el colectivo, en el auto, en el Uber, en el taxi, en el edificio, en el comercio, en la oficina, sí, que te miren raro, subí el volumen lo mismo. Temazo para arrancar esta mañana de día miércoles 24 de junio del 2026. 8 minutos pasan de las 9 de la mañana, Opus en vivo, haciendo Life is Life. Bienvenidos a este a partir de hoy de día miércoles. Mi nombre es Cintia Treer, está Fabián Del Pietro en la programación musical. Estamos todos listos para escuchar a Gwen Stefani y esto que es Rich Girl.

si fuera una chica con plata, dice Gwen Stefani. A las 9 de la mañana con 11, ¿qué haríamos, no? Si fuésemos, tuviésemos así un montón de plata, que decís, nada, ya está, no pienso en nada, estaría bueno. O no, no lo sabemos. Bueno, hoy anuncian una mañana fría, sí, fue fresca la mañana, y una tarde amigable en nuestra provincia. La mínima para este día miércoles, ya te digo, la mínima estaba pactada, estaba programada, estaba pronosticada en 5 grados, la máxima 17 grados para este miércoles, 6 grados la temperatura en estos momentos en el Jardín de la República. Va a salir el sol, así que tranqui, ya vamos a ver el sol. Hoy es el cumpleaños de Lionel Messi. Ajá. Noticias de nuestra provincia: aprobaron la suba de la tarifa de taxis, la bajada de bandera será de 1.200 pesos. Ya te voy a estar contando algo más. Por acá suena Jason Derulo, esto se llama Take You Dancing.

¿Cómo va comenzando tu mañana? ¿Ya desayunaste? ¿Ya te despertaste? ¿O todavía estás ahí dando vuelta, remolón? ¿O todavía estás en modo automático? ¿Viste que hay días que uno está en modo automático? Haces todo así, medio como de memoria. No es bueno eso, ¿eh? Así que despertate. Dale, estaba sonando la música de Jason Derulo haciendo Take You Dancing. Te dije, hoy es el cumpleaños de Lionel Messi. La verdad que sumado a los 39 de Messi, que seguramente van a jugar muchos el 40 o el 38, que generalmente se juega la quiniela para aquellos que son recabuleros. También el año del nacimiento puede ser. Bueno, hay una movida impresionante porque han convocado a todos los argentinos dentro del país, fuera del país, a rendirle un homenaje especial. Esta propuesta invita a cantar el cumpleaños feliz hoy miércoles a las 10 de la mañana, o sea, dentro de 45 minutos, a las 10 de la mañana y después a las 10 de la noche, en una iniciativa que busca convertirse en un saludo multitudinario para el capitán de la Argentina. Bueno, está en todos lados, así que seguramente vamos a esperar ahora a las 10 de la mañana para ver qué pasa. Acá en Tucumán también, ¿no? Sí, hay una convocatoria de los chicos del Colegio Nacional, acá que queda frente de la Plaza Urquiza. A las 9:50 ellos tienen el toque de timbre. A las 10, seguramente va a haber muchos medios, va a haber mucha filmación. A las 10 de la mañana se reúnen para cantarle el cumpleaños al capitán y compartir un momento entre todos. Está bueno, ¿no? El festejo va a continuar hasta las 10:30, esto en el Colegio Nacional, y están pidiendo que lleven aquellos que quieran ir remeras de Argentina, banderas, trompetas, silbato, pintura. Dice, no está permitido llevar bombitas de humo ni nieve artificial. Muy bien, los chicos. Bueno, cosas, movidas interesantes, ¿no? Que por lo menos te hacen, si vos quizás estás pasando un momento ahí no tan bueno, te hacen olvidar un poquito y te saca una sonrisa de festejarle un cumpleaños a Lionel Messi, que algunos preguntan, ¿qué le regalarías a Messi? Bueno, tiene de todo. A ver, Balón de Oro tiene un montón, homenajes, sí, homenaje en vida está buenísimo. Otro mundial y bueno, sería lo mejor también para todos, ¿no? Bueno, hoy es el cumpleaños de Messi, movida a nivel internacional para festejarle el cumpleaños al capitán, así que si quieres dejarle un mensaje, se lo hacemos llegar. No, mentira, no le vamos a hacer llegar, no tenemos el contacto de Messi. Por acá llega la música de Madonna. Se vienen las vacaciones, hablando de holidays de Madonna. El 13 empiezan las vacaciones, el lunes al otro. Y también enseguida te voy a ir anticipando porque se viene el 9 de julio en nuestra provincia. Ya se está preparando todo, esperando que llegue el presidente, la vicepresidenta, que también está invitada, y creo que ya habría confirmado Victoria Villarroel, ¿no? Bueno, a la espera de Milei, más de 2.000 policías van a estar afectados a los festejos del 9 de julio. Enseguida les cuento un poquito más. Suena por acá la música de Madonna, esto es Holidays. Bienvenidos a este, a partir de hoy, de día miércoles.

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0: 34 minutos pasan de las 9 de la mañana. Espero que estén teniendo una mañana impresionante como la estamos teniendo por acá. Y tengo un montón de propuestas para hacerte, sobre todo para este día sábado. Ya sabés qué vas a hacer, te estuve contando algo, te estuve adelantando algo, no me digas que no, porque este sábado se presenta acá en la provincia, en el Teatro Mercedes Sosa, un espectáculo que seguro muchos fanáticos de Soda ya lo deben haber visto en algún momento, pero nunca es demasiado a veces cuando uno es fanático de algunas bandas, ¿eh? Por eso vamos a charlar ahora con Brian, no sé si lo dije bien, yo con esta pronunciación medio inglesa que me sale a mí, con Brian Tolenti, que es guitarra y voz de El Cuarto Soda, que va a estar acá en Tucumán. Brian, ¿cómo te va? Cintia te saluda desde FMI de Tucumán, ¿cómo estás?
1: Buen día, Cintia, ¿todo bien? ¿Todo tranquilo? ¿Vos?
0: Bien, todo bien acá, ya comenzando esta jornada, un día de sol espectacular acá en Tucumán, con frío, debo decirte, o sea que el sábado va a ser frío, pero bueno, estamos en día miércoles, estamos en una jornada linda para comenzar a transitar estas horas de este día. Bueno, y les decía a los oyentes que este sábado van a estar acá en nuestra provincia, no es la primera vez que se presentan acá en Tucumán.
1: No, como cada año hacemos un lindo recorrido por el norte. Pero es que la que hacemos es Jujuy, Salta, Tucumán y Santiago, como cada año. Quizá lo único que cambia es que hacemos una temática diferente para bueno, ir rotando las canciones y las propuestas que tenía Soda Stereo para su público.
0: Claro, porque, a ver, cuando uno es fanático de una banda no se cansa nunca de escuchar una canción, siempre querés escuchar el mismo tema o querés que cierren con la misma canción. Esta banda que tienen ustedes, El Cuarto Soda, que es una banda homenaje a Soda Stereo, también vuelve a pedido del público a todo el norte. ¿Y cuál es esta propuesta, si se puede spoilear un poquito, cuál es la propuesta nueva que traen en esta oportunidad?
1: Por suerte nos hemos encariñado con toda la gente de Tucumán, hemos cambiado de teatro y demás. La gente nos recibe muy bien. Y el año pasado fuimos con Clásicos Totales, ese fue creo que el único año de estos 9 que inventamos una temática, porque dijimos, che, vamos a hacer un show, o sea, que sean todos hits, todos conocidos, que no exista la posibilidad de un lado B, una de media desconocida, para que la gente cante del principio a fin. Fue lo que hicimos los años pasados, estuvo buenísimo, pero justamente al ser solamente hits, han quedado muchas canciones afuera, y bueno, la gente por supuesto te lo grita, te lo dice después, faltó esto. Así que bueno, con esta temática que vamos a hacer ahora, que fue la que hizo Soda cuando volvió, luego de 10 años de su despedida, en 2007, se llama Me Verás Volver. Es un show increíble, volvían y volvían con todo encima, y la verdad que la lista de canciones es increíble, extensa. El show dura 1:50 aproximadamente, y hay unas 7-8 canciones que el año pasado no estuvieron y las pedían, así que con esto ya vamos a poder completar lo que faltó el año pasado.
0: Está bueno eso, ¿no? Porque aparte es así, como vos decís, bueno, vos sabés que hace poquito murió el Indio Solari, pero el Indio en sus en las notas que daba decía que a veces a los músicos hay temas que por ahí te cansan, pero que vos sabés, ellos siempre cerraban con jijiji o siempre lo ponían en algún momento, ¿no? Y con todas las bandas pasa lo mismo, siempre tienen ese que vos sabés que el público lo está esperando. ¿Cuál es el de Soda? ¿Cuál es el de ustedes particularmente?
1: Es como... No sé por qué pasa, pero pasa en todos los artistas.
0: Sí.
1: La gente vuelve hit una canción, porque el artista nunca sabe cuál va a ser el hit. Entonces el público lo elige y ya automáticamente el artista lo empieza a odiar. O sea, ¿por qué será? Porque justamente la gente es la que más le gusta.
0: Sí.
1: Pero no encuentro la explicación. En este caso es música ligera. Una canción muy divertida, muy linda. Pero bueno, capaz que dentro de lo que podemos llamar sencillo, porque para mí Soda Stereo no es nada sencillo, capaz que al artista lo que no le gusta es que justamente el hit son 4 acordes y supuestamente sería como la canción más fácil. Ah, esto salió porque no sé, estaba en el baño y se me pasó por la cabeza y 2 minutos la hice. como que no le dan valor, viste, a la composición. No es que me llevó 3, 5 días, fue una obra maestra, como, no sé, Bohemian Rhapsody, que es súper compleja. Pero qué sé yo, a mí me preguntás si se ve la furia, obviamente, mucho más rica en absolutamente todo, poéticamente, musicalmente, compositivamente. Y música ligera es como una cancioncita sencilla, supuestamente. Para mí sigue siendo complejo.
0: Claro, bueno, sabes que, claro, yo estaba imaginando mientras hablabas de música ligera, me imagino que cualquier lugar en el que se presente debe reventar en ese momento. Sabes que a mí particularmente me gusta mucho Hombre al Agua, me encanta ese tema no es un tema que voy a decir, wow, la rompe, pero claro, no es de los que generalmente mueve masas, como por ejemplo de música ligera, ¿no? Soda Stereo tiene, la verdad, que canciones que vos podés decir, bueno, vamos con estos hits como hicieron el año pasado, pero quedan otras canciones como por ejemplo, Hombre al Agua, o bueno, no se me ocurre ahora, a mí me gusta ese tema particularmente, que vos decís, bueno, lo presentamos entonces en para los que, a ver, no son tan de hit, pero que vos sabés que a los fanáticos también les gusta, es un tema particularmente, ¿no? Hombre al Agua es un tema tranqui, pero que te reflexiona y te levanta de una forma, a mí me encanta ese tema particularmente. Así que, bueno, esto es una propuesta hermosa. ¿Cuánto tiempo va a durar aproximadamente? Y sabemos que estamos en Mundial, el sábado juega Argentina, así que a las 8 van a arrancar este sábado ahí en el teatro.
1: Sí, totalmente. Y está bueno aclarar eso porque por ahí hay gente que dice, uy, me hubiese gustado ir, pero ¿cómo va a jugar Argentina? Y piensan como que se pisan las dos cosas, pero no, todo lo contrario. Lo bueno es que se van a poder hacer las dos cosas, porque el show es a las 8 puntual, 7:30 como tarde. O sea, las puertas están súper abiertas para que la gente entre media hora. Y 20 puntual, literalmente, vamos a empezar justamente para terminar 21:50 y que tengan esa hora 10 para llegar a sus casas o ir al restaurante que ya tenían pensado y demás, porque nosotros también tenemos que desarmar todo, guardar todo y salir corriendo a algún restaurante que todavía no sabemos cuál va a ser, para comer y para ver el
0: Para
1: partido,
0: ver el
1: por
0: partido.
1: supuesto.
0: Claro, no, aparte es un lindo mix esto de ir a ver la banda que te gusta y después ir a ver el partido, está buenísimo. Así que atención esto a la gente que va a ir el día sábado a las 19:30, ya pueden estar haciendo la fila, ya pueden darse una vuelta por ahí por el teatro, porque a las 20 ya tienen que estar todos adentro para disfrutar del cuarto soda y después, bueno, ya seguir cada uno con sus actividades. Pero atento con esto porque es como vos decís, Brian, hay gente que quizás dice, no, no voy a ir porque va a empezar tarde. No, no, no. A las 20 ya van a salir los chicos al escenario, todo listo para empezar este show que bueno, que va a estar fantástico. Aparte, no, la verdad que no hay palabras para describir lo que se siente cuando estás escuchando y viendo un espectáculo como el de ustedes. ¿Alguna expectativa por parte de ustedes? Porque la verdad que tantas veces que han venido, también el público ya los conoce, ustedes los conocen a los fanáticos, ¿no?
1: Sí, a mí lo que me llama la atención y lo que cada vez quiero ver más y me gusta es las nuevas generaciones. Porque cuando hemos empezado hace 9 años atrás, era gente que se presentaba y decía, hola, yo estuve cuando Soda tocó acá y acá y acá. O sea, eran personas de 45 para arriba, era un público muy, muy, muy particular. Y después de la pandemia, ese encierro que bueno, obviamente te dio la posibilidad de escuchar muchísima más música y también obligó a la gente, como tenía que estar todas juntas y poder salir, y, bueno, el hermano escuchaba música y bueno, el padre y la madre lo conocían y viceversa, porque no nos quedaba otra. Entonces yo creo que eso generó como una cosa extraña, que salimos de pandemia, empezamos a salir a tocar de nuevo, empezamos a ver personas de 30, de 20, y era como, ¿qué hace una persona de 20 acá? Era como, bueno, está bien, le puede gustar, siempre hay un chico que le guste. Pero hoy en día encontramos personitas de 5, de 7, de 9, de 11, y cada vez más. Es una cosa de loco. Entonces digo, wow, ya han pasado 3 generaciones, viene agarrando Soda Stereo, y va a seguir sucediendo esto. Y a mí lo que me gusta es eso. Entonces me divierte mucho porque los chicos están, viste que los chicos no tienen prejuicios, no tienen,
0: Sí,
1: no piensan
0: saltan,
1: en
0: bailan,
1: absolutamente
0: cantan.
1: nada. Exactamente, se liberan tanto que empieza el show y ya están ahí enfrente bailando y después hacen que la gente mayor, más grande,
0: Contagian,
1: se
0: sí.
1: suelte. Exactamente. Entonces, yo estoy esperando llegar y encontrarme cada vez más personitas ahí disfrutando de bueno, lo que fue sola que no vivieron y bueno, que contagian esa energía
0: Bueno,
1: esos
0: lo que pasa es
1: cuantos.
0: que, claro, estamos hablando de bandas muy clásicas para los que crecimos con esas bandas, como por ejemplo los Fabulosos Cadillacs, los Redonditos de Ricota, Soda Stereo. Son bandas que van pasando por generaciones y está buenísimo esto, ¿no? Hasta el mismo Sumo, mira que no es de tanta 80, es un poquito más viejo, pero hasta Sumo también. En los últimos recitales de Divididos se ve gente pequeños subiendo al escenario y cantando, ¿no? Y está bueno que sobre todo la llegada que tienen nuestros artistas a nuestras generaciones también, eso no tenemos que perderlo nunca. ¿Y a vos cuándo te llegó el gusto por la música de Soda Stereo? ¿En qué época? ¿En qué edad?
1: Yo ya de muy chiquito, yo empecé a tocar la guitarra a los 11 años, era muy chico, y cuando nos juntábamos en el bar, que todavía ahí se me cae un poco el DNI, como dicen, no había internet, celular y todas estas cosas maravillosas que ahora te dan una facilidad. Entonces, ¿qué hacías? Salías de la escuela y ¿qué hacías? Vamos a la esquina, y bueno, la famosa esquina del barrio, matecito, guitarrita y el cassette, con bandas que las pocas que tenías disponibles en un cassette. Y ahí conocí Soda Stereo, conocí Los Redondos, Pink Floyd, Nirvana, es como que había un poco de todo.
0: ¿Cuál fue
1: Después
0: la
1: más quedado
0: canción,
1: cerca.
0: la primera de Soda que así te marcó, ya sea por el sonido o por la letra?
1: Yo, mira, la primera canción que escuché, Soda no me acuerdo, pero la que me marcó fue Soda la Furia. La escuché y me enamoré, fue como amor a primera vista. Realmente, pero no era que me mataba Soda Stereo en ese momento porque yo tenía 11 años, era un nene, no entendía nada, era
0: Claro.
1: como bueno. Y cuando agarré la guitarra, empecé a conocer un poco, es como que bueno, uno se mete con instrumento y empieza como meterse un poco más en el artista, conocer un poco más. Y ya llegó un momento a los 20 que dije, wow, qué pedazo de banda Soda Stereo, pero tampoco, ni siquiera en ese momento dije, algún día voy a ser nada. Se me presentó en el camino la posibilidad y yo simplemente dije, sí, voy.
0: Vamos, listo. Brian, y los chicos que componen, que está Gabriel, está Diego, está Gonzalo y vos, ¿están todos, son todos de la misma, empezaron en la misma época o cambiaron en algún momento algún integrante?
1: En su momento empezamos Gabriel, una persona que se llama Pablo, que ya no está, que era el bajista anterior con el que empezamos, y Gonzalo, o sea, todos desde el comienzo. Y hace 2 años, bueno, se fue Pablo el bajista y entró Diego. Ahí hubo el único cambio. Bueno, y también cambiamos de manager porque, bueno, el manager es una persona que tiene que estar muy concentrada en ser súper sociable y respetuosa porque va a hablar con teatros, con productores,
0: Claro, con
1: con...
0: todo, es el que te hace el contacto. Claro.
1: Exacto, es como tu carta de presentación, entonces no nos representaba y bueno, fue ahí una decisión de cambiarlo y lo cambiamos.
0: Está bueno, está
1: Pero bueno,
0: bien.
1: ¿viste? O sea, esas cosas pasan, ¿viste?
0: Sí.
1: Formas una cosa en la sociedad y después no hay química y tiene que pasar cosas y bueno, pero hay que hacerlo porque si no, no funciona. Yo siempre digo, tiene que haber el amor por lo que haces, tiene que haber un grupo humano maravilloso, porque por más que sean todos talentosos, buenos y que te guste Soda, si no tenemos química, si no nos respetamos, si no nos llevamos bien, y no van a caminar a ningún lado, porque estamos todo el tiempo juntos, parecemos marido y mujer, literalmente eso.
0: Y es que, claro, así debería ser lo lógico también es el trabajo de ustedes, lo llevamos al paralelismo de cualquier otra empresa, ¿no? Cuando se falta el respeto, ahí ya estamos complicados, cuando se pasan ciertas cosas que no tienen que pasar, ahí empieza a fraccionarse. Pero bueno, Brian, el año pasado dieron 124 shows. Este año, ¿por qué número van? Ya no tenés
1: Uy,
0: idea.
1: qué buena pregunta. Mira, el año pasado supimos que hicimos 124 porque nos sentamos a contar, literalmente. Sabíamos que andábamos por los 100 más o menos, es un promedio, 90, 100 siempre fue un promedio por año. Pero el año pasado, como hicimos esta temática que se llamaba Clases Brutales, era tan hitera, capaz que eso generó que toquemos mucho
0: Tantos,
1: más.
0: claro.
1: Pero este año yo creo que vamos unos 50, 60
0: Ah, vamos bien, estamos a mitad de año, ¿verdad? Buen
1: Sí,
0: promedio, de todas formas. Buenísimo.
1: Sí, arrancó movimiento, sí.
0: Bueno, Brian, la verdad que va a ser un placer verlos el día sábado, ahí sábado 27 de junio, reitero, a las 20 horas en el Teatro Mercedes Sosa. Están las entradas en venta en el teatro, sino también a través de la plataforma del teatro. Lo mejor para ustedes, lo mejor para la gente, vamos a estar ahí animando y después, por supuesto, nos vamos a ver el partido también. Así que hacerle la invitación a los oyentes de FMI, Brian.
1: Bueno, primero gracias a vos por el medio, por el tiempo. Y a toda la gente que pasó a invitar, que hay que decirles que es importante saber que esto es un homenaje donde hay un ambiente sano, ¿eh? Entonces cuando sucede eso, más allá de que es música de excelente calidad, puede venir el grupo familiar, que a veces no sucede con cualquier artista. Entonces me parece que es un lindo día, un doblete, por llamarlo así, salir a escuchar canciones de lo que fue o es tu banda favorita en este homenaje, tu cuarta soda, y después ver el partido argentino. Así que creo que es un buen plan, es un lindo plan para pasar, diría, todo el día en la calle y olvidarse de la rutina. Así que nada, estoy contento de recibirlos, que nos sigan súper bien y bueno, esperamos que, como cada vez que vamos, pasarla súper bien, que seguro va a ser así, porque con las canciones que hay en la lista va a ser imposible no pasarla bien. Así que todos invitadísimos a venir a pasar con nosotros.
0: Perfecto, Brian, muchísimas gracias. Nos estamos viendo el día sábado, entonces. Te mando un beso enorme. Gracias.
1: Beso enorme y gracias. Saludos a todos.
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Pero qué rápido se pasó esta primera parte de la mañana, 58 minutos pasan de las 9, sonando la música de Maroon 5, haciendo This Love. Cecilia estaba por acá, me decía, todos son temazos, hablando de la nota, ¿no? Con Brian de El Cuarto Soda, me dice, qué capo, todos son temazos, Persiana Americana, Cuando Pasa el Temblor, está por acá también Daniel, que dice, Cintia, buen día, vamos, me dice, ¿a dónde vamos? A ver, El Cuarto Soda, bueno, dale, ya vemos, vamos, no hay ningún problema. Y por acá también está mi amigo Eduardo, que está ahí con el transporte, el traslado de servicio, el transporte programado, también está, me mandó recién un video de un perrito. Pensé que estaba filmando un perro, Eduardo, ahí mientras estás trabajando. Buenísimo. Bueno, y estamos conectados. 3814657121 hasta el mediodía de este miércoles, cumpleaños de Messi. Pasaron otras cosas, ya te voy a contar. Suena por acá Lady Gaga. Esto se llama Shape of a Woman.

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9 minutos pasan, ahí está, 10 minutos pasan ya de las 10 de la mañana. Estamos comenzando la segunda hora de este a partir de hoy, de día miércoles, miércoles 24 de junio del año 2026. Y dicen que hoy es el día más argentino del año, de este 2026, en realidad de todos los años. Es el 24 de junio que está marcado porque parece tener una carga especial, porque para algunos es un día más, pero no. Tiene un destino especial en la historia argentina, no es una fecha cualquiera. Desde próceres, héroes, figuras deportivas, culturales, este día ha visto nacer, brillar y ha visto partir a personajes que han dejado una huella profunda en nuestro país. Una de las figuras más emblemáticas que nació en esta fecha es Juan Bautista Cabral. Él era originario de Corrientes y su nombre quedó grabado en la memoria colectiva por su actuación en la Batalla de San Lorenzo. Esa fue la primera prueba de fuego para las tropas argentinas en la lucha por la independencia, y Cabral se inmoló para salvar a José de San Martín. Esa es una. Otra, un poco más adelante, un 24 de junio, pero en 1911 nacía en Balcarce Juan Manuel Fangio. Fangio no solo dejó de ser un nombre nacional, sino que se convirtió en un ícono mundial del automovilismo. Enseñó a los argentinos que la excelencia en ese deporte también era posible. 5 veces campeón mundial de Fórmula 1, dominó la categoría durante la década del 50. ¿Qué más se puede pedir de Fangio? Impresionante. Pero no contentos con eso, ese mismo día del mismo año, o sea, un 24 de junio de 1911, pero a 500 kilómetros de distancia, nacía Ernesto Sábato, uno de los escritores argentinos más

influyentes del siglo XX. Su obra literaria, si bien perdía relevancia frente a otros nombres argentinos, pero la figura de Sábato se sostiene por su compromiso social y político, sobre todo en el rol que tuvo en la Comisión Nacional sobre la Desaparición de Personas. Un 24 de junio vuelve a brillar también con el nacimiento de Lionel Messi, considerado por muchos el mejor futbolista de la historia. Cada año que cumple, renueva su leyenda, ya a donde esté, en la selección nacional, en clubes como en el Inter de Miami, que está ahora siempre rompiendo esquemas, ¿no? También un día como hoy nacía, está cumpliendo año, Juan Román Riquelme, ícono de Boca Juniors, otro símbolo de excelencia y pasión por el fútbol argentino, muy amigo de Messi también. Duki, sí, este cantante con 29 años que representa la continuidad de talento, nacido también un 24 de junio en la música urbana, con un fuerte arraigo entre los jóvenes. Y además también esta fecha tiene otros recuerdos que son imborrables, que están ligados a la música y a la cultura popular, como por ejemplo en el año 1935... murió Carlos Gardel, cuya voz y figura trasciende generaciones, y su funeral fue un hecho histórico, un verdadero luto nacional que mostró la dimensión de que el pueblo le profesaba. Y también en el año 2000, fallecía el cantante de cuarteto cordobés Rodrigo, que marcó una época y cuya partida prematura conmocionaba también al país en el año 2000. Por eso es el día más argentino, y qué mejor que escuchar esta canción de Patricio Rey y los Redonditos de Ricota en este día argentino. A full lo festejamos. Allá donde estás, cantás, dale. Patricio Rey, sus Redonditos de Ricota, esto es.

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0: Ahí estamos escuchando este tema en su versión original, que es Goiti con Kimbra haciendo Somebody That I Used to Know. Y sabes que cuando escucho este tema me hace acordar a la versión que hizo el cantante de Maroon 5, Adam Levine, con Christina Grimmie, que era una cantante compositora estadounidense muy muy buena, tenía muchísimo futuro. Lamentablemente un fanático la asesinó un 10 de junio, pero no me acuerdo de qué año fue, terrible, ¿no? Pero Christina Grimmie tenía muchísimo futuro en la industria musical, tenía una voz angelical terrible. Salió de un programa de cantantes, ¿viste? Donde van los chicos a probarse, no me acuerdo si era La Voz, The Voice, creo que es en la versión en inglés, por supuesto, ¿no? Pero siempre que escucho esta canción me hace acordar a esa artista, ¿no? Buenísima. Bueno, y antes estamos escuchando un clásico de Susan Vega haciendo Luca. 35 minutos pasan de las 10 de la mañana hasta las 12, nos quedamos por acá conectados. Y ¿sabes qué? Aparte de todas estas fechas que te estaba recordando recién de cumpleaños, de aniversarios, de fallecimientos, hoy ¿sabes qué? También es el Día del Maquillador. Día del Maquillador, Día Internacional del Maquillador, del Make-up. Del estilista, no, esa es otra cosa. Bueno, esta fecha rinde homenaje a Bud Westmore, que era un legendario artista de make-up de Hollywood, que falleció un 24 de junio del 73. Él dejó una huella imborrable en la industria cinematográfica después de trabajar en más de 450 películas y dirigir el departamento de maquillaje de Universal Studios. Y es una jornada, por supuesto, dedicada a reconocer la creatividad, el talento, la dedicación de los profesionales que utilizan texturas, colores y formas para realzar la belleza y transformar rostros. ¿Tenemos algún maquilladora escuchando FM? Y qué linda profesión esa, ¿no? Obviamente que tiene que ser con mucho amor y como todo, como hablamos recién con Brian, tienen que, las cosas se hacen con amor, si no, no las hagas, correte de ahí, salí de ahí. Tiene que ser con amor lo que estés haciendo. Bueno, así que feliz día para los maquilladores, las maquilladoras que te dejan bonita, bonito. Los hombres también se maquillan, sí, no me vengas acá con esas machirulismos de alguno. No. Tengo un compañero de trabajo que es así, de este tipo, ¿no? No vamos a decir el nombre ni el apellido. Pobre, no lo vamos a quemar. Bueno, y también ya te voy a adelantar los estrenos en cines, pero sabes que las plataformas de películas, de documentales también, ahí también hay estrenos, porque bueno, nos vamos recuperando de las fogatas de la noche de San Juan. Feliz día para los Juanes que andan por ahí también. Y vamos a darte a conocer algunos estrenos que hay en las diferentes plataformas. Por ejemplo, me voy por acá a ver esta es de Prime Video, en realidad estrenó el viernes pasado, es una serie, es una película, no sé ya, se llama Kraken, el libro de las horas, una obra que forma parte de un experimento absurdo del 2026, que es estrenar en formato serie películas que ya están estrenadas en cines. Raro, ¿no? Bueno, se llama Kraken, el libro de las horas, se estrenó ya, está en Prime Video. Esta que te voy a contar ahora estrena el sábado en HBO Max. Es Vida, Larry David y la búsqueda de la infelicidad. Lo nuevo de Larry David recoge el refinado estilo de semi-improvisación en una serie de sketches que nos lleva por momentos claves de la historia de los Estados Unidos con el auspicio del presidente Barack Obama, todo a punto de celebrar los 250 años del nacimiento de la nación. Se llama Vida, Larry David y la búsqueda de la infelicidad. Estará el sábado en HBO Max. Es otro de los estrenos. Bueno, y acá tengo así a grandes rasgos. Por ejemplo, en Netflix estrena Agente Kim Renacido, Avatar, la leyenda de Aang T2, Book Club, Ahora Italia, El Chico de la Última Fila, Chris y Martina. Hay un montón de estrenos. Mi Otra Yo, esta es la temporada 3. Love is Blind, Argentina, temporada 2. Noche en el Museo 2 y la 1 estrenan todas. La 3 también, El Secreto del Faraón. ¿Cómo hay estrenos? Es impresionante. Bueno, ya te sigo contando porque tengo en todas las plataformas los estrenos. En un ratito te cuento más. 10 de la mañana, 40 minutos.
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47 minutos pasan de las 10 de la mañana y estamos escuchando la música de Taylor Swift haciendo Anti-Hero. 10 grados la temperatura en estos momentos en el Jardín de la República, 70%. La humedad del cielo está despejado y para la tarde-noche tenemos ese pronóstico algo nublado. No hay pronóstico de lluvias, por suerte. La máxima para hoy, 17 grados, según lo que dice el Servicio Meteorológico Nacional. Bueno, te sigo contando algunos estrenos, esto para las plataformas, ¿sí? Por ejemplo, esta va a estar en Netflix desde mañana, no, desde hoy, 24, hoy es 24, desde hoy. Se llama El Experimento Estadounidense, este te lo conté un poquito, es una ambiciosa miniserie documental de 5 episodios que se va a estrenar hoy, producida por Peyton y Luminat. Esta obra conmemora el 250 aniversario de la independencia de los Estados Unidos. Está contada por el actor Martin Sheen. ¿Se acuerdan de Martin Sheen? La producción aborda una pregunta central. ¿Puede un pueblo gobernarse a sí mismo de manera permanente? Qué buena pregunta. Qué buena que está esta. Ya está en Netflix. Se llama El Experimento Estadounidense. Esta también está en Netflix. Es Avatar, la leyenda de Aang, en la segunda temporada de esta serie exitosa adaptada de la historia de animación. La mayor novedad de esta entrega es la representación oficial del personaje de Top, que es una maestra ciega y excepcionalmente poderosa que ayuda a Aang a dominar este elemento especial. Está desde mañana disponible en Netflix. Y ahora sí me voy a Disney Plus. Desde el 26 de junio se viene otra temporada de El Oso. Alguien me comentaba la vez pasada de El Oso que está buena, yo no la vi. Es la quinta y última temporada de The Bear, esta aclamada producción ganadora de múltiples premios Emmy. Después de la cuarta entrega, marcada por una presión económica y la angustia psicológica, los 8 episodios finales van a situar al equipo en un escenario límite. Nada que, según suelen decir, no conozca cualquier emprendedor gastronómico que se precie. Su objetivo es sacar adelante un servicio de cenas definitivo con la firme esperanza de conseguir la deseada estrella Michelin. ¿Cómo hablan, no? En diferentes series o películas de la famosa estrella Michelin. Bueno, esta es la última temporada de El Oso. Va a estar desde el 26 de junio en Disney Plus. Este ya te conté que va a estar en HBO Max desde el 26. Es Larry y la búsqueda de la felicidad. El chico de la última fila. Este está en Netflix desde el 26. Es un thriller psicológico surcoreano que adapta la obra teatral homónima del dramaturgo español Juan Mayorga, el chico de la última fila, que sigue a un joven frustrado profesor de literatura que redescubre su pasión tras leer el relato de un alumno silencioso. ¡Wow! ¿Cómo se llama? El chico de la última fila. Está buena para ver, ¿eh? Es una película, un thriller psicológico. Desde el 26 está en Netflix. Y enseguida te cuento algunos estrenos que, si quieres ir al cine esta noche, ya te voy a contar qué puedes ir a ver. 50 pasan de las 10 de la mañana, por acá suenan los clásicos de FMI, de Fabián Del Pietro. Es la música de Ace of Base. Esto se llama All That She Wants.

los clásicos remixados también están por acá sonando en FMI 99, uno que le gustan tanto a Fabián Del Pietro. Esta vez en la morocha Whitney Houston haciendo How Will I Know, ¿cómo iba a saberlo? ¿Cómo iba a saber? Nos estamos enterando. Hicieron un mural de Messi en Barrio Sur, ahí en calle Mariano Moreno, y no me acuerdo en estos momentos cuál era la otra, pero le hicieron un mural para Messi, sí, y ahí te puedes ir a sacar fotos, ya cantaron el cumpleaños feliz, están todos a full hoy con el cumple Messi. ¿También sabes a dónde? En el Colegio Nacional hicieron una mini fiesta, también hace un ratito ahí ya le cantaron el cumpleaños feliz. Bueno, todos nos sumamos al cumple de Lionel Messi, que ya pasaron las 10 de la mañana y le cantaron. Después el otro cumpleaños lo van a cantar a las 22 horas, así que enganchate en alguno. Hasta el mediodía nosotros nos quedamos por acá. Esto es The New Citizen, Subconscious.

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este Ruby Ruby clásico de los 80. Estamos arrancando la última hora de este A Partir de Hoy. En día miércoles y enterándonos algunas cuestiones que tienen que ver con el Mundial, porque hay un jugador, Haaland, que es un jugador muy muy bueno, este noruego, dijo que va a ganar el próximo partido Francia. No sé si lo estaba le estaba tirando la mala onda ahí a Francia o por qué lo habrá dicho, ¿no? Dijo, no, me parece que va a ganar Francia. Vamos a ver qué es lo que sucede. Y suceden tantas cosas en el Mundial. Esta información, por ejemplo, viene de Ghana. Ghana jugó ayer, creo, con Inglaterra. Bueno, enseguida te voy a contar qué fue lo que pasó porque realmente es increíble. Llega por acá la música de Spin Doctors. Esto se llama Two Princes.

Ahí se va la música de Spin Doctors haciendo Two Princes, un clásico de los 90, ¿no? Tema noventero, a las 11 de la mañana con 13 minutos. Bueno, te decía, la selección de Inglaterra lejos estuvo de una gran actuación ante Croacia y empató 0-0 después con Ghana por la segunda fecha del grupo L del Mundial. Encuentro en Boston que se hizo viral. ¿Por qué se hizo viral? Por la proclamación del hechicero Nana Kaku Bonsam, así se llama. Nana Waku, en realidad Waku sería Bonsam. Un día antes dio a conocer que impuso una no, esto es terrible, gente. Impuso una maldición contra Harry Kane para que no convirtiera goles. Fue terrible. Antes del juego, que esto era crucial para las aspiraciones del seleccionado africano a iniciar con una victoria por la mínima sobre Panamá, el hechicero dio a conocer que iría contra el goleador y capitán británico, que en la primera jornada de competencia se despachó con un doblete. Estoy trabajando en Harry Kane, he demostrado de lo que soy capaz antes, así que sé qué trabajo debo hacer para detenerlo. Terrible, no le deseo una lesión grave, será justo lo suficiente para detenerlo contra mi país. Haré mi trabajo para que pueda ayudar a Ghana. Esto dijo el hechicero por este encuentro, y dice que la maldición queda sin efecto de cara al resto del torneo. Bajo este hechizo colocado por este hechicero, el goleador del Bayern Múnich remató en 3 oportunidades y solo fue al arquero rival, o sea, al arco directo, pero no entró. Tuvo una clara chance en el segundo tiempo, pero no pasó nada. Postal del pésimo partido en el ofensivo que tuvo todo el plantel de los Tres Leones ante el seleccionado africano. No, terrible lo que hizo este señor hechicero. Espero que no nos crucemos, señor hechicero, no se meta con la Argentina porque se le va a complicar a usted. El sábado juega Argentina de vuelta, a las 23 horas, ya sabes, primero te vas a ver el cuarto soda ahí en el Teatro Mercedes Sosa, sacas las entradas y después te vas a ver el partido de Argentina, ¿sí? Ya tenés hecho el plan, todo listo para el fin de semana. 11 de la mañana, 15 minutos, llega por acá Las Pelotas, esto se llama Si Supieras.

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32 minutos pasan de las 11 de la mañana y algunos que ya están pensando en el almuerzo, están pensando que van a almorzar porque sí, estamos cerca del mediodía. Y empiezan a salir algunas ideas de platos de comida para esta mitad de semana.

13 grados la temperatura en estos momentos, 63% la humedad del cielo, está totalmente despejado. Para la tarde-noche de este día miércoles hay algunos pronósticos de nubes dando vueltitas por ahí. Para mañana jueves la mínima 6 grados, la máxima 16 grados. Por acá está sonando la música de DB Boulevard haciendo Point of View. Estamos conectados al 381-465-7121 y está Roberto por acá que me está mandando su plato de milanesa tan temprano. Robert, ¿vas a comer ya? ¿Tenés que salir a algún lado? Bueno, gracias por compartir lo que vas a almorzar. Sí, no sé qué es desayuno, almuerzo, una cosa así. No, ya es almuerzo, bueno. 381-465-7121, estamos conectados y por acá hay más canciones programadas hasta el mediodía de este día miércoles. Enseguida tengo recomendaciones que tienen que ver con series de profesores. ¿Te va alguna? Bueno, ya te cuento enseguida. Por acá suena Daft Punk, esto se llama One More Time.

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Y si tu mañana venía así, medio para abajo, que decías, uy, estoy cansado, estoy cansada, no menos horas que termine el día, no, escucha este tema. Este tema tiene que levantar.

a las 11 de la mañana con 46 minutos. Y nos quedamos por ahí, nos quedamos en ese, ahí arriba, en ese tiempo, en ese momento, en ese ritmo, nos quedamos ahí porque sigue la música de Ed Sheeran, esto se llama Bad Habit.

Está sonando la música de Dua Lipa haciendo Levitating. Dua Lipa que hace un par de semanas se casó, ¿no? Y no se habían conocido imágenes de su vestido de novia, que fue uno de los mejores secretos más guardados del mundo de la moda. La cantante y el actor Callum Turner se casaron a principios de este mes de junio en Italia, pero recién hace muy poquito se dio a conocer a través de las redes sociales de ella cuál fue el look que llevó, ¿no? Lo hizo a través de su cuenta de Instagram, donde publicó una serie de fotografías de la celebración acompañadas por una frase que decía solamente señor y señora, nada más, ¿eh? La revelación confirmó los rumores que habían circulado. La intérprete eligió un vestido de alta costura realizado especialmente por Chanel y diseñado por Matthew Blazy, que es el director creativo de esta firma francesa, pero fue el primer vestido de novia de alta costura que crea este actual director creativo desde que asumió allá en el año 2024. Así que ahí están las fotos dando vuelta en las redes sociales, confeccionado íntegramente a mano en los talleres parisinos de Chanel. Este diseño sobresale porque tiene mucho trabajo artesanal. La Maison, dice, ha creado un vestido de alta costura completamente bordado a mano con 480.000 cuentas del Atelier Montex y joyas Trampantojo que requirieron 1.155 horas de costura. Espero que les hayan pagado a los que estuvieron ahí. Bueno, la verdad que muy, muy bonito. El vestido es una locura realmente. Tiene un trabajo de pedrería que está en el escote de la espalda. También tiene un velo de tul de 6 metros. No, la verdad que es una locura el vestido. Muy, muy bonito. ¿Lo venderá? ¿O lo dejará colgado ahí en su placard? Bueno, está ella felizmente casada ya. Bueno, nosotros nos vamos. Sí, nos vamos a encontrar mañana. Ya Eduardo sí viene mañana. Ya me dijo que va a venir. 13 grados, me hizo frío a mí, no sé por qué. 13 grados la temperatura en estos momentos en el Jardín de la República, 63% la humedad, el cielo está despejado para la tarde-noche, alguna nube dando vueltas por ahí, pero lo bueno es que no hay pronóstico de lluvias. Para mañana tampoco, sí, la mínima para mañana 6 grados, la máxima 16 grados, según lo que dice el pronóstico para el día de mañana. Qué rápido se va pasando este mes, ¿no? Ya está casi totalmente perdido el mes de junio. Nos vamos a encontrar mañana desde las 7 a.m. hasta las 9. Eduardo Telli es que llega con la propuesta que es Sale el Sol y después desde las 9 hasta el mediodía para hacer esto que es A Partir de Hoy. Espero que la hayan pasado bien. Nos encontramos mañana, ¿te parece? ¿Se te complicó la jornada? Bueno, una sonrisa, alguna comidita por ahí, alguna bebida y seguís porque todavía falta, estamos en la mitad del día nada más. Nos encontramos mañana, te dejo un beso enorme y te dejo con la música de Elvis Presley, esto que es Don't Fly Away, es un remix, está buenísimo, escúchalo, subí el volumen. Besos, chau.

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